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3: Tony Dice, Zion y Lennox, los verdaderos.

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este dicho. Como a ustedes les encantan los dichos míos, porque los dichos míos no me los aprendo yo en libro. No crean que yo vivo pendiente de un libro y que

0: Esta pregunta va para los hombres. ¿Quién tiene dos mujeres hoy en día aquí esta noche? ¿Tiene tres, compadre? Ese mucho problemón que tiene usted encima, vea.
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0: ¿Estás preocupado? ¿Estás bien?
1: Súper bien.
0: Ok, vamos.
2: ¡Vallenato es!

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